La Batalla de Carabobo, librada el 24 de junio del año 1821 en la Sabana de Carabobo. Fue un enfrentamiento crucial entre el ejército patriota

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0: la hora.
1: 12 y 38 minutos.
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1: Tiendas que colapsar. En las próximas horas estaremos recibiendo rescatistas de países que ya se han comunicado con nuestro gobierno. Quiero agradecer al presidente Donald Trump y a su gobierno, que ha estado en contacto permanente con el gobierno venezolano, con todas nuestras autoridades, brindando apoyo, solidaridad, y en las primeras horas estaremos recibiendo rescatistas. Igualmente recibiremos rescatistas de República Dominicana, como se lo agradecí en llamada telefónica a su presidente Luis Abinader. Igualmente tuve una conversación telefónica con el presidente de El Salvador, Nayib Bukele, quien también estará enviando muy temprano una brigada de rescatistas. Igualmente, con México hemos tenido contacto para recibir rescatistas en esta área, en la cual son muy experimentados. Igualmente, he sostenido contacto con el gobierno de Qatar, quien ya está preparando una brigada de rescatistas que llegarán mañana a Venezuela. Debo informar que el estado más afectado por este inédito fenómeno sísmico es el estado La Guaira. Hay decenas de edificios colapsados y estamos en este momento en labores muy arduas de rescate para salvar las vidas. Que Dios nos permita salvar.

salvar. Igualmente, quiero decir que es una verdadera tragedia. Desde acá, nuestro mensaje de solidaridad y a aquellas familias que han perdido seres queridos, ratificarles nuestras condolencias, nuestro acompañamiento en estas horas tan duras. Podemos decir que el estado de La Guaira es una verdadera tragedia y se convierte en una zona de desastre. Igualmente, hemos también recibido manifestación de apoyo para envío de ayuda humanitaria por parte del gobierno de la República Popular China. El presidente de Brasil, Lula da Silva, igualmente ha ofrecido todo el apoyo. Países del Caribe como Antigua y Barbuda, Belice, Santa Lucía, Dominica, han ofrecido de igual manera su apoyo. A esta hora tenemos reportes de 32 fallecidos, sin contar aún con las cifras que pueda arrojar el estado La Guaira, y más de 700 heridos que hemos estado recibiendo en emergencia, tanto de hospitales públicos como de centros de salud privados. Igualmente, quiero recordar a la población la plataforma VENAP, que nos informen si ha sido afectada su vivienda o si tiene personas, familiares o amigos desaparecidos. Y quiero reiterar de igual manera la suspensión de las clases y de actividades que no son esenciales a servicios públicos. De igual manera, queremos informar que están dispuestos hoteles y refugios para aquellas personas o que perdieron viviendas o que las infraestructuras de su vivienda fueron amenazadas en su integridad por estos sismos contiguos. Yo les pido que actuemos en unión nacional, con calma, y que sepamos que unidos vamos a superar esta tragedia. Una tragedia que hoy enluta a muchas familias venezolanas, pero que también Venezuela está recibiendo el amor de los pueblos del mundo. Gracias, gracias a quienes han tendido su mano a nuestro país. Yo pido a Dios que nos ilumine y que nos siga protegiendo y que toda Venezuela reciba ese manto protector y las oraciones. Pido a todas las iglesias de Venezuela, a todas las corrientes de fe, que nos unamos en una sola oración por la protección de nuestro pueblo. Muchísimas gracias.

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0: Siendo la hora
1: 1:16.
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0: ahora.
1: 1:27.
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0: Dando la hora.
1: 1:39.
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0: 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Dando la hora.
1: 2:05.
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0: 2 y 18 minutos.
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0: ahora.
1: 2:45.
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0: dando la hora.
1: 3:08.
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0: Dando la hora.
1: 3:38.
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0: 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Dando la hora.
2: 3:45 minutos.

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0: 4:06.
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0: la hora.
1: 4:16.
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0: hora.
1: 4:25.
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0: Dando la hora.
1: 4:39.
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0: Siendo la hora
1: 4:49.
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0: siendo la hora.
1: 5:06.
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0: 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Dando la hora.
1: 5:15.
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0: Dando la hora.
1: 5:28.
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0: ahora.
1: 5 y 38 minutos.
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0: la hora.
1: 5:47.
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0: las gloriosas notas del himno nacional Gloria al Bravo Pueblo. Letra de Vicente Salias. Música de Juan José Landaeta.
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0: siendo la hora.
1: 6:07.
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0: siendo la hora
1: 6:27.
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0: la hora.
1: 6:45.
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0: siendo la hora.
1: 7:07.
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0: la hora.
1: 7:17.
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0: siendo la hora.
1: 7:26.
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0: dando la hora.
1: 7:39.
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0: hora.
1: 7:47.
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0: la hora.
1: 8:06.
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1: Dando la hora.
2: 8:16.
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0: 8:28.
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0: la hora.
1: 8:46.
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0: hora.
1: 9:07.
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0: hora.
1: 9:15.
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1: Muy buenos días, Venezuela. 9 y 38 minutos del presente día 25 de junio del presente año 2026. Bueno, lo que sucedió en el país ya. Lamentablemente, lo que hemos vivido durante el día de ayer a las 6 de la tarde, bueno, la información amplia que ayer informamos, más hoy, se reportan ya en cifra oficial 169 fallecidos y más de 900 personas están en heridas tras los hechos ocurridos, la tragedia que fue el día de ayer a las 6 de la tarde, bueno, afectando Caracas, La Guaira, Maracay, Miranda y parte del este. Ayer hicimos un recorrido por el oeste de la ciudad de Caracas, por la parte de Catia, estuve en la parroquia Sucre y pues la gente, las personas, los ciudadanos en plena conformidad, madurez. Es el llamado pues que también nosotros le hacemos desde aquí, desde el circuito radial Tune FM, le hacemos el llamado a todas las personas que tomar la calma, la tranquilidad. Un terremoto que desde el año 1967 en la ciudad de Caracas, de 6.5, fue el último, y después de 59 años vuelve otra vez a sacudir no solamente la ciudad capital, el estado La Guaira. Lamentablemente, los hechos ocurridos de 1999 en diciembre otra vez volvieron a vivir esta tragedia. Bueno, un despliegue de seguridad, la Fuerza Armada Nacional Bolivariana desplegada junto con los organismos de seguridad del Estado, la Policía Nacional Bolivariana, Protección Civil, los bomberos de Caracas. Así que vamos a darle los números de emergencias oficiales. Bomberos de Caracas, 0212-545-4545. Repito, bomberos de Caracas, 0212-545-4545. Protección Civil, 0212-575-3332. 0212-575-3332. El estado La Guaira, Protección Civil, 0424-207-5335. Repito, 0424-207-5335. Los bomberos del estado La Guaira, 0212-332-2165. 0212-332-2165. También han publicado, bueno, el resguardo. Hay que hacer para prepararnos, salvar vidas. Ya el despliegue de seguridad del estado ya han rescatado personas. Ya la presidenta encargada de la República Bolivariana de Venezuela, nuestra presidenta y comandante en jefe de nuestra Fuerza Armada Nacional Bolivariana, doctora Delcy Rodríguez, anunció a primeras horas de la mañana que ya se estarán habilitando centros de acopio, ya los organismos internacionales se han pronunciado también precisamente para ya hacer el rescate, ayudar a colaborar el rescate de aquellas personas que fueron afectadas durante este terremoto que ocurrió el día de ayer. La presidenta encargada, bueno, confirmó en las primeras horas de este jueves 25 de junio, 164 fallecidos. Una cifra que se creará también un fondo de $200 millones para reconstruir infraestructura vitales y viviendas.

0: También se aprobarán créditos en la banca nacional y privada, también lo anunció la presidenta encargada Delcy Rodríguez, para ayudar a los afectados comerciantes que tuvieron su afectación ante esta tragedia que se vivió ayer en nuestra amada Venezuela. 9:42 minutos, este es apenas un breve informativo. ¿Quién les habla para ustedes? El primer teniente Gilbert Suárez. Estaremos muy atentos a cualquier información y así que sigan disfrutando de la música que les ofrece el circuito radial Tuna FM.
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0: 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Tiuna FM, dando la hora.
1: 10 y 25 minutos.
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1: Diez y 32 minutos de este jueves 25 de junio del presente año 2026. Bueno, durante los hechos de los acontecimientos, ya un despliegue de seguridad, nuestra Fuerza Armada, nuestra Policía Nacional Bolivariana, todo el despliegue de seguridad, autoridades del Estado ya se encuentra.

al borde de rescate, aquellas personas, ciudadanos afectados. Recordemos que, bueno, Yaracuy, el estado Yaracuy también fue uno de los epicentros del país, que también sufrió severo daño ante este terremoto. Sin lugar, vamos a volver. Vamos nosotros, como en este operativo, en esta jornada, ante los hechos ocurridos ayer aquí en Venezuela, durante esta tragedia, que durante la tarde de ayer, 6 parte de la noche, de este gran terremoto de 7.1 a 7.5 la magnitud, que conmovió a Venezuela. Vamos a nosotros también a dar nuestros números telefónicos a toda la audiencia que nos está escuchando en vivo y directo. Estamos en vivo y directo, llevando los acontecimientos en pleno desarrollo, las informaciones que nos están ampliando a nivel nacional. Medios de comunicación, estamos unidos, los medios de comunicación, estamos unidos también durante esta jornada. Vamos a dar el número telefónico, voy a repetir el número telefónico de nuestra cabina de transmisión del circuito radial Tune FM al 0412-219-0916. Repito nuevamente, 0412-219-0916. Vamos a estar atentos, anotando. Si tiene cualquier familiar desaparecido, también vamos a dar información de los últimos acontecimientos, de lo que ha sucedido en el país. Estamos leyendo aquí algunas informaciones que, bueno, Barbados envía mensajes de solidaridad y apoyo al gobierno y pueblo de Venezuela. Vamos a dar también, repito nuevamente, las alertas y emergencia Protección Civil, VEN 911, para Protección Civil, 166, Bomberos 167, la sede central de Protección Civil, 0800-724-8451. VEN APP activa para reportes de afectaciones. Nosotros también nos unimos. Estamos en vivo directo, 10:35 de la mañana de este jueves 25 de junio. También nosotros vamos a dar nuestros números telefónicos, 0412-219-0916. Reportando también el Distrito Capital, número de emergencias oficiales, Bomberos de Caracas, 0212-545-4545. Repito, 0212-545-4545. Protección Civil, 0212-575-3332. 0212-535-3332. Estado La Guaira, Protección Civil, 0424-207-5335. 0424-207-5335. El estado Carabobo, principalmente, una de las zonas también afectadas, el estado Carabobo, estado Yaracuy, fue parte del epicentro. El estado Aragua y Miranda son los estados poco más afectados de lo que ha sucedido aquí en Venezuela, en nuestro país amado. Lamentablemente, bueno, una tragedia que para nosotros los venezolanos, que desde el año 1967-69 no ocurrida en este país, y bueno, ayer conmocionó a nuestra Venezuela. Tomar la calma, llamamos a los ciudadanos, tomar la calma, tranquilidad, resguardarse. Tenemos los kits también, vamos a anunciar también qué debo o qué debe hacer durante el sismo. Bueno, agacharse a una posición segura, cubrirse, aferrarse mientras tanto pase el sismo. Las recomendaciones generales, le podemos conocer la zona segura de tu hogar. También ten en lista una mochila de emergencia con agua, linterna, radio, botiquín y documentos importantes. Realiza simulacros en familia, trabajo y comunidad. Es una de las recomendaciones también.

Revisa y asegura muebles, estantería y objetos pesados. Infórmate por medios oficiales y sigue las indicaciones de las autoridades. 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Ya estamos dispuestos a recibir los mensajes.

0: 412-219-0916. Repito los números telefónicos, nos pueden escribir por WhatsApp, nos pueden escribir por el WhatsApp 0412-219-0916. Pueden reportar, reporten desde allí, todo. Los acontecimientos, si hay un familiar desaparecido, también lo puede reportar, que nosotros le haremos llegar a las autoridades también por este medio de comunicación, abiertamente al pueblo venezolano, sobre esta difícil circunstancia. Así que son las 10:38, vamos a los estudios y sigan en sintonía del circuito radial de Una FM. Estamos para informarle, el primer teniente Gilbert Suárez estará aquí con ustedes dándole las últimas informaciones que el Estado anuncie. Nuestra presidenta encargada de la República Bolivariana de Venezuela, Delcy Rodríguez, doctora Delcy Rodríguez, anuncie. Ya el equipo del despliegue de seguridad desplegado, rescatando, ya limpiando todas las maquinarias de lo que ha sucedido en la tarde de ayer, y estamos ya dispuestos a colaborar, y un FM a colaborar con ustedes, y aquí estamos. En vivo y directo, 10:39, sigan con la sintonía del circuito radial de Una FM.
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0: Albatros y El Canes en Catea la Mar. Repetimos esta información con la mejor intención de suministrarles a ustedes toda la información necesaria que pudiera ser utilizada con el fin de y el propósito de localizar quizás algunas personas que pudieran estar de pronto desaparecidas. Ya saben que pudiera saberse con respecto a su última localización. Otro punto que también quisiéramos que supieran y conocieran con respecto a lo que son los la cantidad de personas y dónde están cada uno de ellos. Realmente quiero que sepan que están en breves instantes. Nosotros estaremos dando la lista de las personas que han llegado a los diferentes hospitales hasta los momentos la que tenemos. Si hay alguien que nos pueda suministrar la información, también puede hacerlo a través del 0424-111, es decir, 111-0246. Repito, 0424-111-0246. Por acá puede comunicarse con nosotros, enviarnos cualquier información que sea de interés público y nosotros estaremos lógicamente emitiéndola a través de estos medios necesarios. Les invitamos a mantenerse conectados a la señal de TUDN FM. Recuerden que estaremos dándole la información precisa, la información necesaria, la información concisa para poder hacer este servicio que cada uno de los venezolanos hoy más que nunca lo necesitamos. Recuerden, se pueden comunicar conmigo a través del 0424-111-0246. Vamos a ir a un corte musical y ya retornamos con la información de las personas que han llegado a los diferentes centros de acopios, las personas que han llegado a los diferentes centros médicos en toda la ciudad capital.
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0: Es la 1:11 en Tune FM, somos tu alternativa en radio. A partir de este momento vamos a hacer un enlace con el canal del Estado Venezolana de Televisión y por supuesto declaraciones del presidente de la Asamblea Nacional, Jorge Rodríguez.
1: De un comando unificado nombrada por la presidenta Rodríguez que se encuentra en este momento en el terreno. De hecho, en este momento se encuentra en el estado de La Guaira atendiendo la zona de desastre tremendo que han ocurrido allí en ese estado. La principal misión que tenemos en esta hora, todas y todos, es estar unidos. La principal misión es dejar de lado cualquier forma de diatriba, es dejar de lado cualquier forma de situación, posición, opinión que nos divida y convertirnos en una sola fuerza, en una sola voz, en una sola persona, en un mar de brazos que colabore y atienda a las personas que han sufrido de forma directa los rigores de la tragedia. Esta es la hora de salvar vidas. Esta es la hora de rescatar gente. Esta es la hora de atender a las personas que se encuentran en este momento bajo los escombros de todas las construcciones, edificios, centros comerciales, puentes, vías que se dañaron y que actuaron directamente contra las personas. De allí que la principal petición que haya hecho la presidenta Rodríguez a los decenas y decenas de jefes de Estado, de jefes de gobierno que se han puesto a la orden y les agradecemos desde lo más profundo de nuestros corazones lo que están haciendo, porque de forma inmediata se pusieron a las órdenes y lo que de primera intención ha solicitado la presidenta Rodríguez es la presencia, la llegada a Venezuela de grupos de rescate especializados junto con los grupos de rescate que por un puente aéreo conformó el Comando Unificado y vienen de los estados del país. Todos los especialistas en rescate vienen de todos los estados del país para abocarse principalmente a la recuperación de personas en el estado de La Guaira y en la Gran Caracas. Pero ya a esta hora han salido aviones de los Estados Unidos, de México, de España, de Qatar y del grupo de expertos en rescate de personas de las Naciones Unidas, que es un grupo de distintas nacionalidades, pero que han sido designados para las Naciones Unidas específicamente para recuperar y rescatar personas en una situación de emergencia o de desastre natural. Insisto, esta es la hora de salvar vidas. ¿Y cómo pueden colaborar todos y todas ustedes? Atendiendo los centros de acopio que se van a disponer en escuelas, en universidades, en las distintas ONG destinadas para este tipo de actividades, la Cruz Roja Internacional, las distintas iglesias, y atender lo que se solicite, principalmente lo que tiene que ver con agua, con medicamentos, con colchones, con frazadas. Eso es muy importante que se entienda que a pesar de que muchos quieren estar en el sitio de los eventos para poder actuar, la mejor forma de colaborar es tratando de ayudar con lo que se tenga a mano. Que se mantengan las personas en sus casas. Hoy no hay actividades docentes, hoy no hay tampoco actividades laborales, exceptuando, por supuesto, aquellas que se requieran para la atención de las contingencias. Y que mantengamos la calma. Que de este infortunio vamos a salir unidos, todas y todos. Que lo vamos a lograr. Así como hemos logrado vencer otros infortunios, este también será vencido por la acción de todas y de todos. La presidenta Rodríguez hizo esta mañana una serie de anuncios importantes que comparto nuevamente con ustedes. Hizo tres anuncios fundamentales. El primero de ellos es la solicitud a las empresas privadas para que, por la vía de alquiler de maquinaria amarilla, colaboren, coadyuven en el proceso de remoción de escombros en las zonas de desastres. En segundo lugar, anunció la creación de un fondo especial para la asistencia directa y urgente de las personas que están sufriendo en este momento los rigores de los terribles terremotos ocurridos el día de ayer. un fondo de 200 millones de dólares también para construir las viviendas que se cayeron, para reconstruir los hospitales que se dañaron, para actuar sobre la infraestructura que se deterioró tremendamente. En tercer lugar, anunció la presidenta Rodríguez la creación de líneas de crédito especiales de la banca pública y la banca privada para los empresarios, para los comerciantes que perdieron su actividad económica, su actividad comercial por la vía del desastre natural acaecido el día de ayer. Y además de los créditos para los empresarios, para los comerciantes, por vía del sistema Patria se hará un abono especial para las trabajadoras y los trabajadores que perdieron su trabajo en los terremotos del día de ayer, 24 de junio del 2026. En cuanto al parte, debo decir que a esta hora la infraestructura afectada o perdida corresponde a 250 edificios y principalmente estos edificios dañados o deteriorados. Ha ocurrido esa situación principalmente en el estado de La Guaira y especialmente en la zona de Caraballeda y en la zona de Playa Grande. Ya pronto les mostraré.
2: Bueno, declaraciones que a esta hora emitía el doctor Jorge Rodríguez.
0: Bien, eran declaraciones del doctor Jorge Rodríguez, presidente de la Asamblea Nacional, en este, por supuesto, periodo, dando información precisa y necesaria con respecto a cada una de las circunstancias que se están viviendo en el país, próximo a lo que fue el lamentable hecho telúrico el día de ayer, que afectó lamentablemente a varias familias en todo el territorio nacional. Asimismo, mencionaba que ya se está recibiendo ayuda de diferentes países del mundo, incluyendo a los Estados Unidos de América, quien también ha enviado una importante flota de personas para sumarse a la ayuda, así como también a el equipo de rescate de El Salvador, de México y de Chile, quienes también se han estado sumando a esta importante actividad en cuanto al rescate se refiere. Recuerden que nuestro punto de contacto el día de hoy no es para complacencias telefónicas, nuestro punto de contacto no es para que nosotros estemos dándole de pronto la distracción que acostumbramos a darles a ustedes. El punto de contacto exclusivamente es para temas de emergencia. Comuníquense con nosotros, estamos llevando una lista, tenemos a las personas que han llegado a algunos hospitales, tenemos los nombres de algunos de ellos. Para eso estamos hoy transmitiendo acá en este momento de luto nacional, y que Tune FM se suma con la mejor intención y el mejor valor para que ustedes tengan completa y absolutamente un aliado y un amigo en este momento difícil. 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No te apartes de la programación, que estaremos dando toda la información. 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

0: Nuevamente hacemos un contacto con Venezolana de Televisión, con el presidente de la Asamblea Nacional, quien está dando declaraciones nuevamente con respecto a algunas situaciones relacionadas a lo que ha sido este terremoto.
1: De desastre natural, pero el terremoto actuó con una inmensa agresividad, sobre todo en el estado La Guaira. Y del estado La Guaira, las zonas que están tremendamente afectada, con una situación realmente, me atrevo a catalogar de terrorífica, es la zona de Caraballeda y la zona de Playa Larga en Catialamar. Yo quisiera mostrarles algunas imágenes acerca del desastre inmenso que estamos viviendo en La Guaira, pero tengan la certeza de que ante ese desastre, la Unidad Nacional y la fuerza de nuestro Estado, la fuerza de nuestra gente y la fuerza de la solidaridad internacional logrará rescatar con vida a la mayor parte de nuestras hermanas y nuestros hermanos y logrará también la reconstrucción. Y de este infortunio tengan la certeza que saldremos. Muchas gracias a todas y a todos.
0: Bien, eran las declaraciones del presidente de la Asamblea Nacional. Lamentablemente hemos vivido situaciones bastante complicadas por acciones lamentables, casos fortuitos, casos que no queremos realmente reconocer, que son cuestiones de la naturaleza. Eso es muy difícilmente sucede para América, circunstancias en las que dos terremotos en menos de 10 minutos suceden en el mismo lugar, con el mismo punto, con el mismo la misma prácticamente intensidad. Recordemos que el llamado hoy es a la calma. Ya sucedió, ya han pasado algunas cosas, lamentablemente se ha vivido toda esta situación, pero quienes debemos mantener la calma somos nosotros, calmarnos. Por favor, no al vandalismo. Recuerda que si tú hoy intervienes una farmacia de la marca que sea, de la marca comercial que sea, recuerda que si intervienes algún negocio que sea, puede necesitarlo un familiar más adelante. No caer en este tipo de acciones vandalísticas que lamentablemente afectan a una persona. El llevarte a lo mejor quizás alcohol, vendas o alguna de esas productos que lamentablemente no vas a usar realmente, pudiera afectarle la vida a una persona que la necesitaría. Por favor, llamemos a la cordura, a la calma. No caigamos en este tipo de vandalismo. Somos venezolanos. Los venezolanos nos caracterizamos por ser humanos, por ser hermanos, por ser amigos, por ser vecinos, comprensivos y, por supuesto, también por colaborar con nuestro progenitor, nuestro amigo, nuestro hermano, nuestro compañero, vecino. Y hoy es el momento preciso para demostrarlos. Nadie quiere quedarse sin vivienda, nadie quiere que su familiar lamentablemente no aparezca, esté desaparecido y no sepa dónde está. Nadie quiere pasar por una situación como esta, pero si mantenemos la cordura, si mantenemos la calma,

será mucho más fácil para las autoridades. Recuerden que la capacidad de nuestra Fuerza Armada Nacional Bolivariana, nuestros bomberos, nuestros policías, nuestros funcionarios de los diferentes cuerpos de seguridad y rescate de Venezuela están haciendo todo lo posible por tratar de hacer las recuperaciones en el menor tiempo posible. El menor tiempo posible. Lamentablemente se escapa de las manos que haya sido de una magnitud tan grande lo que vivimos en la tarde de ayer y que hoy lamentablemente tenemos que asumirlo con muchísima responsabilidad, pero recordemos que los funcionarios no son los suficientes para poder estar en todos lados al mismo tiempo. Debemos tener un poco de paciencia, debemos saber que estamos tomando el tema de prioridades. Los lugares donde está más complicado, donde está más difícil, allí es donde estamos acercándonos. Ya están llegando ayudas de diferentes países de América Latina, de Europa, y por supuesto nos están ayudando, nos están apoyando para poder abarcar más lugares y más espacios. Por tanto, debemos tener cordura, debemos tener calma, debemos tener responsabilidad, debemos saber que los actos vandalísticos lo único que van a ocasionar son lamentablemente situaciones complicadas. El llamado es a la calma, el llamado es a la cordura, el llamado es a la paz, el llamado es el amor, el llamado es a ser venezolanos. Y los venezolanos estamos caracterizados por esto. Recordamos, señoras, señores, venezolanos todos, tengan mucha precaución con lo que hacen. No está bien hacer actos vandálicos, tampoco caer en desespero, tampoco amenazar o amedrentar a los funcionarios que están dando su tiempo y su vida. Les voy a decir algo que quizás no lo conocen, pero estas personas tienen familia. Estas personas también tienen hijos, tienen esposas, tienen madre, tienen padre que quizás también están dentro de los escombros y sin embargo están tratando de hacer todo lo posible para profesionalmente intentar resolver las situaciones que han estado ocasionándose en el país. Le pedimos la colaboración mayor. Asimismo, queremos aprovechar la oportunidad para leer una lista de personas que están siendo atendidas en el Hospital Miguel Pérez Carreño. Atención, porque hay una lista de fuentes oficiales que son necesarias para poder tener, perdón y disculpen, nosotros también estamos viviendo una situación muy cercana. El profesionalismo nos permite estar acá, pero también tenemos estas situaciones, ¿ok? Entonces les invitamos a que por favor se mantengan allí conectados. Les vamos a leer la lista de las personas que ingresaron al Hospital Miguel Pérez Carreño. Si conoces alguna de estas personas, por favor, puedes comunicarte con nosotros, puedes comunicarte al Hospital Pérez Carreño, puedes comunicarte con cualquiera de las autoridades que vamos a estar dando los nombres poco a poco para poder nosotros ayudarlos y ustedes dejarse ayudar por nosotros, ¿ok? Voy con la lista. La lista es con la señorita, comienza con la señorita Adriana Bastidas, cédula de identidad 17.856.045. Seguido de la ciudadana Alejandra.

El Pérez Carreños es la señorita Alexandra Cárdenas. Cédula de identidad 28.143.770. El siguiente ciudadano es el ciudadano Álvaro Ortiz, 4.163.469. El ciudadano Amílcar Estambilito, 23.241.051. Ana Aguilera, 20.003.134. Ana Aguilera. La siguiente persona es Ana Díaz, 10.576.803. Ana Fernández, 25.699.054. Anabela Morillo, 34.588.981. Ángel Fernández, 16.310.014. Ariadna Sandoval, 34.518.879. Ayarí Castillo, 26.327.913. Señorita Bárbara Quintero, cédula de identidad 13.422.890. Candelario Novis, 9.416.493. Celiana Mijares, 19.734.177. Zenaida Paredes, 6.405.488. César Pacheco, 26.327.336. Cris Bel Granado, 23.923.265. Chris Daly Quintero, 32.865.296. Cruz Hernández, 4.636.722. Dayana Rondón, con 18 años de edad, cédula desconocida. Diego García, 33.423.811. Dufiar López, 12.115.323. Eduard Arana, sin cédula correspondiente por ahora. Eivan Llegue, 24.058.780. Eliani Hidalgo, 32.976.229. Elizabeth Chacón, 27.374.286. Elizabeth Hernández González, ofrezco disculpa, Elizabeth González, 17.709.218. Emira Guerra, 26.019.884. Eric Godoy, 18.749.225. Fleishi Valero, 13.574.764. Francis Medina, 2.856.59. Frank Rondón, 19.659.867. Franley Dilope, sin número de cédula activo por ahora. Gabriel Brizuela, 32.781.459. Gabriel Goncalve, 82.230.906. Extranjero, atención. Presten mucha atención con cada una de las personas que estamos mencionando. Puede ser parte de tus familiares. Génesis Bracamonte, 31.428.533. Gonzalo León, 22.916.224. Heilimar García, 32.543.420. Ibsen Iglesia, 32.359.883. Isabel González, 29.701.695. Isabel Torres, 4.718.019.
Juan Salazar,

0: 27,044,236. Judith Paredes, 3,883,421. Yuber García, 27,337,514. Carleidy Rivero, 36,091,784. Leonardo Becerra, 34,800,366. Lesbia Morales, 5,965,096. Lourdes Oropesa, 14,312,752. Maylin López, 15,541,666. Manuel Gómez, 18,814,839. Manuela de Anzola, 296,723. Marcela Bernal, 6,049,995. Recuerden que estas personas se encuentran en el Hospital Miguel Pérez Carreño. Atención, recuerden que estas personas que estamos mencionando se encuentran en el Hospital Miguel Pérez Carreño. María Montoya, 25,025,734. María Quillén, 6,059,288. María Zamora, 27,044,236. Mary Chávez, 81,462,470. Mérido Bueno, 17,158,021. Milagro Palma, sin cédula de identidad registrada por ahora. Milervis González, 26,468,240. Natacha Medina, 29,565,365. Nayibi Molina, 29,768,360. Oriana Ramírez, 27,606,264. Petra Sucre, 2,945,823. Continuamos con más de la lista. Lo hacemos de la siguiente manera. Rodrigo Fernández, no hemos registrado un número telefónico. Seguimos, un número de cédula, disculpen. Rosa Marcano, 4,498,435. Rosalinda Viera, 13,717,087. Samuel Perosa, 33,020,891. Thais López, 13,641,870. Valeria Azócar, 28,544,619. Verónica Bastardo, 30,170,686. Victoria Miranda, 34,054,588. Viviana Carrizo, 33,232,603. William Álvarez, 16,125,101. William Martínez, 19,367,804. Indira Cordero, 12,763,837. Yaneli Acosta, 31,760,907. Jenny Marcano, 18,384,289. Yodali Navas, 30,072,743. Johnny Ortuño, 5,199,652. Y Zoraida Martínez, 6,092,167. Recuerden que estas personas que acabo de mencionar son personas que se encuentran en atención en el Hospital Miguel Pérez Carreño en La Yaguara. Los invitamos por favor a mantenerse conectados a la señal de Tiuna FM. Si alguna información les llega a ustedes, pueden suministrársela a Tiuna FM a través del número telefónico 0424 111 0246. Nosotros le estaremos llevando toda la información necesaria, toda la información que nos llegue. Esto hoy no se trata de temas comerciales, hoy se trata de temas de colaboración con nuestro país como nos corresponde. Así que por favor pueden hacernos llegar información como esta y nosotros la estaremos difundiendo.
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1: Así es, siendo las 2 y 14 minutos, tenemos ya información en el circuito radial 21 FM sobre los centros de

Telescopio, que están disponibles desde este momento para poder recibir todos esos recursos para ayudar a nuestra población en comunidad en estas instancias. Tenemos también que el primer centro de acopio que hemos recibido es de Distrito Capital, en la ubicación específica de la Iglesia La Paz en Montalbán 1, municipio Libertador. La ubicación, reitero, también existe en la Iglesia San Bernardino de la Siena, en la parroquia San Bernardino. Repetimos, ambas iglesias. Está la Iglesia La Paz en Montalbán I, municipio Libertador, y la Iglesia San Bernardino de Siena, parroquia San Bernardino. También tenemos lo que es información sobre otro centro de acopio por parte del municipio Chacao, donde indican por favor dirigirse hacia la sede de desarrollo social en la calle Los Ángeles, lateral al centro comercial Sambil Chacao. Entre los recursos que están recibiendo son hidratación, sábanas, alimentos no perecederos, también equipos como cascos de protección, tapabocas, pañales para adultos y niños, y también ciertas medicinas y gasas para poder sobrellevar la situación. También tenemos información sobre otro centro de acopio en Los Teques, específicamente en el Complejo Deportivo Recreativo y Cultural Los Salias. Estas jornadas han iniciado a partir de las 8 de la mañana, donde también reiteramos, se están recibiendo alimentos no perecederos, agua potable, insumos médicos, material de primeros auxilios, inclusive linternas o baterías y ropas de cualquier talla. También nos llega información sobre que hay un centro de acopio ubicado aquí en Distrito Capital, que es en la Federación de Centros Universitarios, donde también estudiantes y profesores se han unido para poder recibir estos insumos, entre ellos también agua potable, para poder continuar con estas labores de acopio de recursos esenciales para la ciudadanía. También cabe destacar que las autoridades, específicamente en lo que es la División de Seguridad Vial de la Guardia Nacional Bolivariana, está haciendo ciertos operativos en los elevados de la localidad, también autopista sentido Vallecoche, donde han restringido en ciertos accesos el paso hasta que las autoridades competentes aseguren la seguridad de la transitabilidad en estas arterias esenciales. Nos llega también información sobre otros centros de acopio, también reiterando el llamado a la colaboración, el llamado a intentar desde lo más pequeño también poder ayudar. No necesariamente tiene que ser un gesto enorme, puede ser alimentos, agua potable, inclusive algún tipo de arepa, algún tipo de implemento muy sencillo que podamos otorgar para las personas que necesitan ese apoyo en este momento. También nos llega información sobre que en la avenida San Martín de la parroquia San Juan, aquí en Distrito Capital, se realiza un registro por parte de autoridades del Gobierno Nacional, en el que se atienden a más de 700 personas luego de los impactantes sismos ocurridos el día de ayer. Por otra parte, también que en el municipio Chacao del estado Miranda, los cuerpos de seguridad continúan las labores de rescate en los edificios colapsados tras los fuertes sismos registrados en el país. También se ha indicado el llamado a que se aseguren que los funcionarios están en la calle. Los funcionarios de seguridad están realizando las labores de remoción de escombros para facilitar la acción de los cuerpos de búsqueda y salvamento. Entre otras informaciones, también tenemos que el Tribunal Supremo de Justicia ha anunciado la suspensión de las actividades administrativas y judiciales durante todo el día de hoy y el día de mañana debido a la situación, y no obstante también ha informado que se mantienen activas las guardias judiciales. Así es, las guardias judiciales aún continúan activas a fin de garantizar la atención de los asuntos que por su naturaleza así lo requieran. Esta es la información que manejamos hasta el momento. También tenemos una lista que nos ha llegado sobre pacientes ingresados al Hospital Dr. Domingo Luciani. Entre ellos, tendremos más información en las próximas intervenciones. Por el momento, manténganse en sintonía del circuito radial Tiuna FM y también atentos para toda la información y a apoyar. Este es un momento que hay que mantener la calma,
lo peor ya ha sucedido, pero hay que estar prevenidos ante posibles réplicas. Y desde ya se indica lo mejor que podemos hacer como venezolanos

0: como individuos es apoyar desde lo más pequeño, en nuestra propia comunidad. Circuito Tiuna, son las 2 y 20 minutos.
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1: Establecemos el presente Avance Informativo desde el municipio de Chacao, específicamente en Altamira, uno de los puntos donde los equipos de gestión de riesgo y seguridad ciudadana se encuentran desplegados tras los recientes derrumbes estructurales ocurridos luego de el terremoto del día de ayer. Esto, bueno, el sistema B911 en perfecta articulación con los cuerpos de rescate mantienen el monitoreo constante para garantizar la protección de la ciudadanía. Podemos observar integrantes de Protección Civil, efectivos de nuestra Fuerza Armada Nacional Bolivariana. La comunidad también se ha sumado a esta búsqueda porque tenemos testimonio de las personas que viven en esta comunidad, que todavía hay personas dentro de la estructura. Son dos edificios que se derrumbaron y de verdad que tanto los organismos de seguridad ciudadana como la Fuerza Armada Nacional Bolivariana trabajan arduamente para salvaguardar la vida de las personas que se encuentran bajo los escombros. Y por supuesto, bueno, nosotros continuaremos dándoles detalles de todo este trabajo, estos trabajos que se están realizando el día de hoy. La invitación a la población es a mantener la calma, ya que se han visto repliques de los sismos luego del terremoto ocurrido el día de ayer, pero los invitamos a que solamente sigan los canales oficiales que estarán dándoles información acerca de todo esto que está ocurriendo. También a que estén muy pendientes donde pueden apoyar a las comunidades afectadas, los centros de acopio, los víveres, agua, todos estos implementos que van a necesitar las personas que fueron afectadas por este desastre natural el día de ayer. Nosotros vamos a continuar aquí, por supuesto.

0: invitamos a que no se aparten de nuestra programación porque estaremos dándoles detalle de todo esto que está sucediendo el día de hoy.
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1: Siendo las 2 y 35 minutos de la tarde, tenemos ya lo que es el reporte de pacientes ingresados al Hospital Dr. Domingo Luciani, aquí en el Distrito Capital. Estos son los datos hasta el momento, donde en primer lugar tenemos a Brian Vilches, de 23 años de edad, que fue afectado en la localidad de Petare. En siguiente, Alberto Fuentes, 52 años de edad, también en Petare, y Francisco Pérez, de 63 años de edad. También Josiani Maravito Espitia, de 32 años. Recordamos que estos son los pacientes que han ingresado al Hospital Dr. Domingo Luciani en Caracas, y es importante atender a estos nombres para saber y poder identificar si alguno es conocido y poder aproximarse al Hospital Dr. Domingo Luciani para confirmar. Seguimos con la lista por parte de Wilmari Abello, de 36 años de edad, en Petare. También Eduardo Rodríguez, de 65 años. Rosa Dirito, de 64 años. Esta persona ubicada por parte de Chacao. También Arnaldo Córdoba, de 19 años de edad, trasladado desde Guarenas. Jennel Rey, de 29 años, trasladado desde Chacao, y Daniel Rivero, de 60 años de edad, trasladado desde Macaracuay.
2: Sí, así es. Tenemos también más información sobre los últimos acontecimientos, lamentablemente lo que vivimos en el país. Llamar a la calma, primeramente, llamar a la calma, llamar a la reflexión, todos a la calma. Sé que es algo difícil. No se vivía estos momentos desde el año 1967 aquí en Caracas, pero la réplica fue desde Yaracuy y San Felipe también. Ellos también estuvieron afectados, Carabobo, el estado Carabobo, Aragua, Miranda también. Nos pueden ustedes, estoy en vivo directo, estamos al aire por la 101.9 FM, por radio, y aquí en vivo en TikTok Live. Vamos a estar en este gran operativo, vamos a decir nombres. Vamos a decir un familiar que ustedes tengan, ustedes tengan por, o conocido, ustedes no sepan, vamos a dar nombres y apellidos. Seguimos la lista. José Blanco, de 6 años, de Latillo. Macy Fernández, 37 años, de Guarena. Isabel Acosta, de 10 años, de Baruta. Son los reportes, repito, reporte de pacientes ingresados al Hospital Domingo Luciani, de aquí, de la ciudad de Caracas. Alia Costa, de 47 años, viene de Baruta. Y Asael Acosta, de 13 años, otro de Baruta. Mario Betancur, 74 años, de Petare. Jan Inskindo, de 83 años, de Los Palos Grandes. Lamentablemente, el este de Caracas sufrió la mayor consecuencia de este terrible acontecimiento, este terremoto, este sismo. Venimos de Jan Inskindo, de 83 años, de Los Palos Grandes. Luis Vázquez, 77 años, sin familiar. Fíjense por aquí. Manuel Alves, 74 años. Y Saibimar González, de 59 años. Recordemos, en vivo directo, estamos por la 101.9 FM en TikTok Live, ayudando a colaborar. Ustedes también pueden connotar, si tienen alguna ayuda en este sentido, pues

0: pues usted también nos hace llegar esta información.
1: Seguimos con el listado y también tenemos a Efraín Fernández, de 31 años de edad, que fue trasladado desde Catia. Yesiriel Méndez, de 24 años de edad, desde Guarenas. Estefany Parra, de 15 años de edad, desde Baruta. Edimar Delgado, de 23 años de edad, desde San Martín. Nurra Torralba, de 68 años de edad, trasladada desde Chacao. Jenny Ferán García Díaz, de 34 años de edad, trasladada desde Petare. Jenny Iscala, de 42 años de edad, trasladada desde Baruta. Emma Abreu, de 8 años de edad, trasladada desde Sabana Grande. Elian Trujillo, de 19 años de edad, desde La Guaira. Pedro Liscano, de 40 años, desde Chacaito. Katiuska Marcano, de 59 años, desde La Guaira. Doris Sarria, de 65 años, desde Baruta. Kellys Winchester, de 28 años, desde Petare. Samuel Vegas, de 11 años de edad, trasladado también desde Petare. Ángel Rondón, de 20 años de edad, desde Baruta. Wilmer Balbueno, de 37 años de edad, desde Petare. Y de

0: trasladado desde Petare. Esta es la información sobre las personas que han sido reportadas que han ingresado como pacientes al Hospital Dr. Domingo Luciani. También tenemos información sobre el Hospital Pérez Carreño de Caracas, donde la lista de personas ingresadas inicia desde lo siguiente. Manuel Gómez, por la cédula de identidad 19.814.839. Ayari Castillo, de 26.327.913. Nataena Medina, de 29.565.365. Ipson Iglesias, 32.359.883. Fleisi Valero, 13.374.764. Recordamos, este es un listado ahora por parte del Hospital Pérez Carreño de Caracas. ¿Sí? Seguimos con María Guillén, que también tiene el número 60.592.000. Reitero el número de cédula, 6.059.288, que pertenece a María Guillén. También Huber García, 27.337.514. Craibel Granado, 23.926.261. Quilianis Martínez, 19.367.804. Nailin López, 15.541.666. Thais López, 13.641.870. Ángel Fernández, 16.310.014. Génesis Bracamonte, 31.428.533. Samuel Perosa, 33.020.891. Rosalinda Viera, 12.770.087, que pertenece a Rosalinda Viera. Candelario Bowies, 9.416.493. Lourdes Drapesa, 14.312.752. Milagro Palma, de la cual el número de cédula es desconocido hasta el momento, al igual que Rodrigo Fernández. Álvaro Ortiz, 41.600.000. Álvaro Ortiz, con el número de cédula de identidad 4.163.469. Bárbara Quintero, de la cédula de identidad 13.422.890. Esta es la lista por parte del Hospital Pérez Carreño, actualizada hasta este momento, donde también se invita a las personas que tengan algún tipo de semejanza con el nombre y puedan haber identificado nombre, apellido y número de cédula, a que puedan aproximarse a este centro de salud y confirmar si es la persona que han identificado o ha sonado, para también estar al tanto de su situación y poder apoyarle en conjunto. Seguimos con el listado.
1: En la segunda lista, Petra Siste, 29.402.945.823. William Álvarez, 16.125.101. Alexandra Cárdenas, nos dicen por aquí, es extranjera. 28.281.437.70 es su número de cédula. Repito, Alexandra Cárdenas, 28.143.770. Estamos en vivo y directo por el circuito radial. Estamos dando el listado de las personas que se encuentran en el Hospital Pérez Carreño.
0: También tenemos a la persona Francis Medina con la cédula de identidad 285.659. Estas son personas que han sido ingresadas como pacientes al Hospital Pérez Carreños de Caracas. También Cruz Hernández, corresponde el número de cédula 4.636.722. Fran Rondón, con el número de cédula de identidad 19.659.867. Leonardo Becerra, con el número de cédula 34.800.366. Cruz Zenida Pardes, con el número de cédula 6.405.488. Oriana Ramírez,

0: con el número de cédula 27.006.264, Judy Paredes con el número de cédula 38.834.721, Adriana Bastido con el número de cédula que corresponde al 17.856.045, Ana Aguilera, cuyo número de cédula corresponde al 20.003.134, Juan Salazar, 27.044.236, Verónica Bastardo, número de cédula 34.170.626, Isabel González, 29.701.695, Eliani Hidalgo, 32.976.286, Frank Lady López, cuyo número de cédula no ha sido registrado hasta el momento, Milcar Establito, con número de cédula 23.241.059, Yodalis Navas, 30.072.743, Gabriel Goncalves, cuyo número de cédula corresponde, según registro, 8.230.906, Zoraida Martínez, que corresponde al número de cédula 6.092.167. Estas son las personas, reiteramos, que han sido ingresadas al Hospital Pérez Carreño en el Distrito Capital. Si reconoces alguno de los nombres o números de cédula, invitamos a aproximarse en la sede de este hospital para corroborar que sea la persona que yacen buscando. En este sentido, seguimos con la lista actualizada por parte de este centro de salud.
1: Así es, Rosa Marcano, su cédula de identidad número 4.498.435. Adriana Sandoval, 34.518.879. Victoria Miranda, 34.054.588. José Gutiérrez, 28.747.519. Eduardo Orona, no está registrado en su cédula de identidad. Miribis González, 26.468.240. Evira Guerra, 26.019.884. Kaidimar García, 32.543.420. Gabriel Brizuela, 32.781.459. Viviana Carrizo, 33.232.603. Diego García, 33.423.811. Jenny Marcano, 10.384.289. Manuel de Anzola, 296.723. Gonzalo León, 22.916.224. Celiana Mijares, 19.734.177. Jenny Ortuño, 5.199.652. Reiteramos que esas son las personas que se encuentran en el Hospital Pérez Carreño de aquí, de la ciudad de Caracas.
0: De igual forma, antes de continuar con el resto de actualización que nos está llegando en tiempo real sobre los pacientes del Hospital Pérez Carreño de Caracas, vamos a hacer también un contacto, vamos a recibir información de nuestra capitán Yamiris Rodríguez desde el estado La Guaira. Escuchemos.
2: A través de los diferentes diales que tiene Tiuna FM para ustedes a nivel nacional, quien les habla, la capitán Yamiris Rodríguez, desde horas muy tempranas haciendo un recorrido por la ciudad de Caracas, en donde pudimos observar en la parroquia San Bernardino la destrucción de una de las residencias a aledañas a esa zona donde pudimos observar la presencia de los organismos de seguridad ciudadana, la Guardia Nacional Bolivariana y los vecinos en la búsqueda y rescate de personas tras el devastador terremoto ocurrido el día de ayer. Asimismo, en horas muy tempranas en esta misma zona se contó con la presencia de la almiranta Carmen

0: hacía un llamado a la calma a todos los habitantes de la ciudad capital, pero asimismo recordemos que este hecho se ocurrió en diferentes partes del territorio nacional. En estos momentos nos encontramos desde el estado La Guaira, específicamente en el Hospital Naval Capitán de Navío Raúl Perdomo Hurtado, donde el Sistema Unificado de Atención Farmacéutica ha realizado una importante donación a este nosocomio que forma parte de nuestra Dirección General de Salud de la Fuerza Armada Nacional Bolivariana. Cabe destacar que profesionales de la salud de diferentes partes del territorio nacional ya se encuentran llegando a el estado La Guaira a apoyar los diferentes hospitales con el sistema HQ desplegado de diferentes partes del territorio nacional, como pudimos observar los del Hospital Militar Elvano Paredes Viva de la ciudad de Maracay, quienes se encuentran en las instalaciones apoyando con la atención de las personas heridas, personas lesionadas y lamentablemente personas fallecidas. Pero bueno, nosotros vamos a continuar el recorrido en las diferentes zonas del estado La Guaira para retornar a la ciudad capital, en donde nosotros seguiremos ampliando para ustedes todos los detalles. Nuestra Fuerza Armada Nacional Bolivariana continúa de manos de los organismos de seguridad ciudadana, bomberos, protección civil, el 2911 y todos nuestros organismos voluntarios también, quienes se han sumado a la atención de todos los pacientes. Reportó Capitán Yamiris Rodríguez para Tuna FM.
1: Agradecemos ese contacto, Capitán Yamiri Rodríguez, desde La Guaira, donde se están llevando a cabo labores de también remoción de escombros y rescate por parte de las autoridades, donde se han fusionado en una labor conjunta para intentar sobrellevar y recuperar tanto las personas que yacen desaparecidas por el momento y atender a aquellas que han sido heridas. Esto en una operación conjunta por parte de las fuerzas del orden, como ya ha indicado la capitán, por parte también de los servicios del BEN 911, también el despliegue de los guardantes de paz en consonancia con todos sus componentes, la Guardia del Pueblo, Protección Civil, Seguridad Vial, todos los componentes, incluyendo también el Cuerpo de Bomberos, donde además se instruye y recomienda a la calma y también al apoyo desde los pequeños gestos. Recordemos que también hacemos algo más haciendo pequeños apoyos en nuestra propia comunidad, a los vecinos, a las personas que vemos el día a día que tienen una situación complicada. Podemos apoyarles con lo más mínimo, donar alimentos no perecederos, medicinas, apoyar con gasas, algún tipo también a las personas que están haciendo ese apoyo, aporte de rescate, ciertos equipos de herramientas, entre ellos cascos, porque recordemos que el uso de las protecciones de seguridad para cumplir con estas tareas es indispensable para salvaguardar también la integridad de quienes ofrecen, otorgan su vida para poder salvaguardar a las personas que aún siguen en una situación complicada. También tenemos información que de distintos estados del país se han desplegado y están llegando a las zonas más afectadas ciertos miembros de los cuerpos de seguridad, de los cuerpos de bomberos, también principalmente protección civil, tanto desde Puerto Ayacucho como el estado Miranda se han desplegado en movimiento a las zonas más afectadas, principalmente en el estado La Guaira. Con esta información, que es la que tenemos actualizada hasta el momento, seguimos en sintonía a una pausa musical y después continuaremos actualizando el listado de los hospitales según nos vayan llegando en tiempo real. Circuito Tuna 12, también tenemos al día de hoy la hora exacta, son las 2:55 minutos de la tarde.
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1: De 3 y 20 minutos aquí en el territorio nacional, tenemos también lo que es información para corroborar, compartir y difundir como servicio público los números de emergencia actualizados, que son los siguientes, que comprenden tanto servicios de policía como ambulancia y bomberos. Por parte del cuerpo de Polisucre, el número directo es el 0412-263-2962. Repito, Polisucre, el número directo es 0412-263-2962. La jefatura de los servicios de Polisucre, por otra parte, es el número 0424-213-6832. Repetimos, el número de la jefatura de los servicios de Polisucre es el número 0424-213-6832. Por parte de Protección Civil en Macaracuay y Servicio de Ambulancia, el número telefónico de llamada directa es el 0414-231-2596. Repetimos, el número de atención directa, solo llamadas, de Protección Civil Macaracuay y su servicio de ambulancia es el 0414-231-2596. También solamente para mensajes a través de la aplicación de WhatsApp han habilitado el número 0212-524-5916. Repito, para Protección Civil Macaracuay y servicio de ambulancia, solamente para mensajes de WhatsApp han habilitado el número 0212-524-5916. También en Protección Civil Sucre a nivel general han habilitado los números 0424-224-1801. Repito, 0424-224-1801. Otro número de contacto facilitado es el 0212-153-0831. 0212-153-0831. Pasamos también a los servicios de la unidad de respuesta rápida para los servicios de Sucre, que están brindando atención médica gratuita a través también del contacto a los números telefónicos 0424-168-9932, 0424-168-9932, también al número 0424-224-1801, 0424-224-1801. Y al 0412-318-3573, 0412-318-3573. Para los bomberos de la localidad de La Urbina, los números telefónicos son 0212-242-6299. Repetimos, 0212-242-6299. También han habilitado el número telefónico 0212-243-2399, 0212-243-2399. Para los bomberos del Distrito Capital, también con información atribuida por parte de la Estación de Bomberos Subteniente Juan González Báez, se han obtenido los números telefónicos de la Sala de Radio Cuartel Central, que son los siguientes: 0212-545-4545. Repetimos, el número de los bomberos en Distrito Capital para su sala de radio y cuartel general es el siguiente: 0212-545-4545. También habilitaron un segundo número telefónico, que es el 0212-542-2623. Repetimos, 0212-542-2623. y para emergencias relacionadas con el suministro de servicio eléctrico por parte de Corpoelec han habilitado el siguiente número telefónico: 0212-5020-115. Repetimos, 0212-5020-115. Reiteramos que estos números deben ser utilizados únicamente para reportar las emergencias dependiendo del tipo de organismo

0: cual se ha mencionado, y también la línea directa del BEN 911 para emergencias está habilitada. Esto en consonancia con la misión Cuadrantes de Paz. Reiteramos, está habilitado también el número corto, que es 911, o como indican las autoridades, 911, para reportar todas las emergencias o incidencias en su comunidad. Con esta información seguimos a una pausa musical. Son las 3:26 minutos.
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Reporta y comunícate con las líneas oficiales. Distrito Capital, Bomberos de Caracas, 0212-545-4545. Protección Civil, 0212-575-3332. Estado La Guaira, Protección Civil, 0424-207-5335. Bomberos, 0212-332-2165. Estado Carabobo, Protección Civil, 0241-859-2171. Bomberos de Valencia, 0241-838-7372. Bomberos de Puerto Cabello, 0242-362-2461. Estado Yaracuy, Protección Civil, 0424-781-7515. Bomberos de San Felipe, 0254-234-5533. Estado Aragua, Protección Civil, 0244.

de San Felipe, 0254-234-5533. Estado Aragua, Protección Civil, 0243-247-4940. Estado Miranda, Protección Civil, 0212-383-7849. 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
1: Siendo las 3 y 43 minutos de la tarde, tenemos actualización de la información de los heridos que han sido trasladados desde el estado La Guaira y han sido recibidos en el Hospital Miguel Pérez Carreño de La Yaguara. Se informa que han recibido los siguientes pacientes: Adriana Bastidas, cédula de identidad 17.856.045. Repetimos, Adriana Bastidas, 17.856.045. Alejandra Soja, 6.904.629. Alexandra Cárdenas, 28.143.770. Álvaro Ortiz, 4.163.469. Amílcar Estabilito, 23.241.059. Ana Aguilera, 20.003.134. Ana Díaz, 10.576.803. Ana Fernández, 25.699.054. Anabela Morillo, 34.588.981. Ángel Fernández, 16.310.014. Ariana Sandoval, 34.518.879. Recordamos que esta es la información de los heridos que han sido trasladados desde el estado La Guaira hasta el Hospital Miguel Pérez Carreño de La Yaguara. Si reconoce alguno de estos nombres y apellidos o número de cédula, recomendamos aproximarse al Hospital Miguel Pérez Carreño para que pueda confirmar la veracidad de que sea la persona la cual ha pensado y está buscando. En este sentido, continuamos con Ayarí Castillo, 26.327.913. Bárbara Quintero, 13.422.890. Candelario Novis, 9.416.493. Celiana Mijares, 19.734.177.

Zenaida Paredes, 6.405.488. César Pacheco, 26.327.366. Crisbel Granado, 23.926.261. Chris Dailys Quintero, 32.865.296. Cruz Hernández, 4.636.722. Dayana Rondón, de 18 años de edad, cuyo número de cédula todavía no tenemos registro en la lista actualizada. Diego García, 33.423.811. Dufiar López, 12.115.323. Edward Arana, que no dispone de cédula identidad según el registro hasta el momento. Eivan Llegue, 24.058.780. Eliani Hidalgo, 32.976.229. Elizabeth Chacón, 27.374.286. Elizabeth González, 17.709.218. Emira Guerra, 26.019.884. Eric Godoy, 18.749.225. Fleisy Valero, 13.574.764. Francis Medina, 2.856.059. Fran Rondón, 19.659.867. Franley D. López, quien hasta el momento en el registro no cuenta con una cédula de identidad actualizada. Dago García, 33.423.829. Reiteramos, esta es información que nos ha llegado sobre los pacientes heridos que han sido trasladados desde el estado La Guaira hasta el hospital Miguel Pérez Carreño. Si reconoce alguno de los nombres, apellidos y número de cédula, puede aproximarse a este centro de salud para corroborar la identidad de la persona, si es aquella la cual está buscando. Eufiar López, 12.115.323. Emira Guerra, 26.019.884. Fleisy Valero, 18.749.225. Francis Medina, 2.856.590. Isabel Torres, 4.718.019. Maylin López, 15.541.666. Manuel Gómez, 18.814.839. Petra Sucre, 2.945.823. Rodrigo Fernández, quien hasta el momento no cuenta con una cédula de identidad actualizada. Rosa Marcano, 4.498.435. Rosalinda Viera, 13.717.087. Samuel Perosa, 33.020.891. Thais López, 13.641.870. Valeria Azocar, 28.544.619. Verónica Bastardo, 30.170.686. Reiteramos, estos son los heridos que han sido trasladados desde el estado La Guaira hasta el hospital Miguel Pérez Carreño de La Yaguara. Vivian Carrizo, 33.232.603. William Álvarez, 16.125.101. Williams Martínez, 19.367.804. Yadira Cordero, 12.763.837. Yanelia Costa, 31.760.907. Jenny Marcano, 18.384.289. Yodalis Navas, 30.072.743. Johnny

0: Ortuño, 5.199.952, y Zoraida Martínez, 9.062.167. Es la información que tenemos hasta el momento sobre los pacientes que han ingresado en las últimas horas al Hospital Miguel Pérez Carreño de La Yaguara, que resultaron heridos producto de los terremotos del día de ayer y han sido trasladados desde el estado La Guaira hasta el Hospital Miguel Pérez Carreño de La Yaguara. Seguimos con una pausa musical. Son las 3:52 minutos.
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Protección Civil, 0212-575-3332. 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
1: Así es, siendo las 4:08, hemos recibido también información primordial por parte de la Fundación de la Armada Bolivariana, quienes han instalado un centro de acopio. Esto ha sido para expandir la ayuda a los afectados tras los terremotos registrados el día de ayer. Esto es a la altura de la alcabala número 3 en Fuerte Tiuna. Repito la información. El centro de acopio tiene lugar a la altura de la alcabala número 3 en Fuerte Tiuna, al lado del comando de la Policía Nacional Bolivariana. En este centro de acopio están aguardando y recibiendo agua potable y bebidas hidratantes, alimentos no perecederos, medicamentos de primera necesidad e insumos médicos, artículos de higiene personal y ropa y zapatos en buen estado de cualquier talla. Si tiene alguno de estos recursos y desea ayudar a las personas, por favor aproximarse al centro de acopio instaurado por la Fundación de la Armada Bolivariana en Fuerte Tiuna, alcabala 3, al lado del comando de la Policía Nacional Bolivariana. También pueden contactarles al número 0424-250-8035. Repetimos el número de contacto con la Fundación de la Armada Bolivariana y su centro de acopio: 0424-250-8035. En este momento vamos a escuchar palabras de la licenciada Lady Mendoza de Agüero, presidenta de la Fundación de la Armada Bolivariana.
2: Pueblo de Venezuela, compatriotas y gran familia de la Fuerza Armada Nacional Bolivariana, por este medio yo, la licenciada Lady Mendoza de Agüero, esposa del comandante general de la Armada Bolivariana y presidenta de nuestra Fundación Social, en nombre de nuestro equipo, le hablamos con el corazón en la mano, convencidos de que la solidaridad es nuestra mayor fuerza. Tras el fuerte sismo de magnitud 7.5 que nos sacudió este 24 de junio, nosotros estamos desplegados para apoyar e ir en auxilio de cada familia y cada zona afectada. Nuestra prioridad es el bienestar de todos. Por eso hemos estado activando de forma permanente nuestro centro de acopio y le pedimos el apoyo a instituciones, empresas y a cada uno de ustedes para salir adelante juntos. Estamos recibiendo con máxima urgencia agua potable, bebidas hidratantes, alimentos no perecederos, medicamentos, insumos médicos de primera necesidad, artículos de higiene personal, ropa y zapatos en buen estado. Todas estas ayudas las pueden entregar en nuestra sede de Fundad ubicada en el Fuerte Tiuna.

0: cerca de la Alcabala 3, al lado del comando de la Policía Nacional Bolivariana. Nuestro número de contacto es el 0424-250-8035. Muchas gracias, que Dios nos bendiga para que podamos seguir ayudando al más necesitado en estas circunstancias que vive y conmueve a nuestro país. Gracias.
1: Así es, reiteramos la información de la Fundación de la Armada Bolivariana con su centro de acopio, ubicado en Fuerte Tiuna, Alcabala número 3, al lado del comando de la Policía Nacional Bolivariana, y su número de contacto 0424-250-8035. También nos llega nueva información donde en el sector de Buenaventura nos escriben, en Acarigua ya hacen en una jornada de recolección de ayuda para quienes más lo necesitan. También instan a que están recibiendo alimentos no perecederos, ropa en buen estado, artículos de aseo personal y agua potable. Esto es en el sector Buenaventura, en Acarigua. También tenemos información por parte de otro centro de acopio, en este caso de la Federación de Centros Universitarios, que continúan recibiendo hidratación, baterías, powerbanks, ropa, cobijas, colchonetas, medicamentos sin prescripción médica, también alcohol, agua oxigenada, gasas, guantes, tapabocas, cascos, material de recolección de escombros, guantes de seguridad, picos, palas, discos de corte de acero y concreto, cincel, martillo, tobos y cizallas. Esto es, reiteramos, en la Federación de Centros Universitarios en la Universidad Central de Venezuela, específicamente en la Plaza El Rectorado. Repetimos la información, es en la Federación de Centros Universitarios en la Universidad Central de Venezuela, en la Plaza El Rectorado. También se indica que se ha reiterado el comunicado por parte de la Cruz Roja de Venezuela, que ha puesto a su disposición el servicio de restablecimiento de contacto entre familiares. Esto lo hace la Cruz Roja de Venezuela a través del siguiente número de contacto: 0427-994-880. 0427-994-880. En este sentido, están canalizando la ayuda para poder restablecer el contacto entre familiares. Esto es por parte de un comunicado de la Cruz Roja de Venezuela. A su vez, también tenemos información sobre otros centros de acopio, en este caso en Los Teques, en el Complejo Deportivo Recreativo y Cultural Los Alias. Repetimos, en Los Teques, ya sea un centro de acopio que está recibiendo insumos en el Complejo Deportivo Recreativo y Cultural

Los Salias. También en el distrito capital yacen centros de acopio como la Iglesia La Paz en Moltalbán 1, municipio Libertador. Reiteramos la información. Centro de acopio en la Iglesia La Paz en Moltalbán 1, municipio Libertador. También hay un segundo centro de acopio en la Iglesia San Bernardino de Siena, parroquia San Bernardino. Reiteramos la información. En la Iglesia San Bernardino de Siena, parroquia San Bernardino. También hay centro de acopio por parte de la Alcaldía de Chacao en la sede de Desarrollo Social en la calle Los Ángeles, lateral al Centro Comercial Sambil Chacao. Reiteramos el sitio. En Chacao, sede de Desarrollo Social en la calle Los Ángeles, lateral al Centro Comercial Sambil Chacao. También pueden contactarse a través de sus números contactos dispuestos, que es en base al 0424-128-5986. Repetimos, 0424-128-5986. También tienen otro número de contacto que es el 0424-204-2253. 0424-204-2253. Y un tercer número que es el 0424-126-8442. 0424-126-8442. Este es un centro de acopio ubicado en la sede de Desarrollo Social en la calle Los Ángeles, lateral al Centro Comercial Sambil Chacao. También hay otros centros de acopio que nos han informado, que es en el estado Miranda. Ya sé uno ubicado en la cuarta avenida de Altamira, entre novena y décima transversal, en la quinta El Bejucal. Reiteramos, en el estado Miranda, ya sé un centro de acopio en la cuarta avenida de Altamira, entre novena y décima transversal, en la quinta El Bejucal. En el estado Aragua, hay un centro de acopio en la avenida 19 de Abril, en el centro comercial La Capilla, piso 1, local 21. Reiteramos, en el estado Aragua ya se ha ubicado un centro de acopio en la avenida 19 de Abril, centro comercial La Capilla, piso 1, local 21. En el estado Carabobo hay uno ubicado en la avenida Monseñor Adams, El Viñedo, en el edificio Talislandia, Mezanina. En Carabobo, el centro de acopio ya se ha ubicado en la avenida Monseñor Adams, El Viñedo, edificio Taislandia, Mesa Nina. También nos llega información que en el estado La Guaira, el estadio de béisbol, también conocido como el estadio Jorge Luis García Carneiro, ubicado propiamente en el estado La Guaira, está ofreciendo internet totalmente gratuito para aquellas personas que necesitan comunicarse, dado que la intención y base de comunicarse en este estado ha sido complicada en términos de la señal. Es por eso que el estadio de béisbol Jorge Luis García Carneiro, ubicado en La Guaira, está ofreciendo este servicio totalmente gratuito de internet a todas las personas que quieran acercarse para intentar comunicarse. En este sentido, también las operadoras telefónicas venezolanas han eximido el pago o el cobro de los mensajes de texto y llamadas por las próximas mínimo 42 horas. En este sentido, también hemos recibido por mensajería que en el municipio Pedro Saraza también se ha instalado un centro de acopio para recibir alimentos no perecederos, enlatados, agua potable, ropa, pañales para adultos y niños y medicinas sin prescripción médica. Esto en el municipio Pedro Saraza es en la calle Comercio al lado de Farmafé en El Médano, o mejor conocido como la Plaza El Médano. Es la información que disponemos hasta el momento. Seguimos haciendo un llamado a todos nuestros radioescuchas a mantener también la calma, a apoyar a su comunidad desde las pequeñas obras. Un pequeño alimento, un pequeño almuerzo, cena, merienda, alguna fruta, algo de agua, ropa y sin importar la talla, es imprescindible también para las personas en la comunidad y a los rescatistas que están
poniendo también el pecho y alma en salvaguardar la integridad de las personas que a este momento todavía se encuentran en una situación

0: situación complicada y las autoridades yacen en labores de remoción de escombros y rescate. Esto en un operativo conjunto de los cuadrantes de paz y las entidades del Estado. También se reitera a emplear el número telefónico 911, que es de emergencias, facilitado por el BEN 911 o el BEN 911, línea de emergencia para nivel nacional de la República Bolivariana de Venezuela. También por medio de su aplicación digital Cuadrantes de Paz, donde podrán, medio de la descarga de la aplicación en Play Store, poder denunciar todas las incidencias que se han registrado. Entre estas instancias, también la mayor cantidad de afectaciones ha provocado de forma indirecta ciertas inundaciones en algún que otro apartamento o conjuntos residenciales. Por ende, también se invita a la prudencia y a mantener la sana convivencia para solucionar esas situaciones que pudieran afectar al inmueble de las personas que hacen vida en ellos. Asimismo, se invita al sano esparcimiento en las personas que se congreguen en familia para que puedan mantenerse en contacto y a salvo, y también ayudar a los que más necesitan. También rememorando las palabras del capitán Diosdado Cabello sobre no aproximarse en lo posible a las estructuras afectadas, en especial edificios, ni arboladas o postes de luz en la localidad. Esto ante la posible presencia de réplicas, que son fenómenos telúricos que, a pesar de que puedan ser estudiados, no pueden ser preveídos con exactitud en hora, por lo que se recomienda la máxima discreción, la máxima unión entre nosotros los venezolanos y mantener también la buena disposición a ayudar con los pequeños detalles, con los pequeños gestos que podamos otorgar en nuestra comunidad. Con esto hacemos un pase musical en Tiuna 101.9 FM en sintonía y en apoyo constante a los servicios del Estado en esta labor pública del día de hoy, siendo las 4:21 minutos.
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Hay otra cosa. Cuando yo escribí esta canción, escribí un segundo verso, y cuando llegó el momento de estar en el estudio para grabarla y hacer la versión final, decidí dejarla así acústica con una guitarra. Y no sé por qué en ese momento dije, le voy a quitar ese segundo verso para que la canción se quede más cortita, más íntima, más bonus track para el disco. Pero como estamos en vivo, y no importa, me encantaría cantarles ese segundo verso si ustedes me dejan, no hay problema. Muchas gracias. Dice así.

0: Muchas gracias. Un fuerte aplauso a todos estos músicos.
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2: Efectuamos el presente reporte desde la Gran Caracas para Radio Tiuna para informar lo que está ocurriendo a esta hora. Por lo pronto tenemos que el presidente de la Asamblea Nacional, Jorge Rodríguez, ha reportado 188 fallecidos, 1.520 heridos, 157 desaparecidos y más de 200 personas atrapadas entre los escombros. Por otra parte, ha informado que ya han salido aviones desde Estados Unidos, México, España, Qatar y grupo de expertos de las Naciones Unidas para el rescate de personas. Informó que la infraestructura dañada o perdida aumenta 250 edificios. Por otra parte, comunicó que han sido 138 réplicas desde el primer terremoto que causó destrozos en Venezuela. Seguimos en la calle en este recorrido, además que hemos efectuado por el municipio Chacao. Hemos evidenciado distintas infraestructuras con bastantes daños, al igual que en la parroquia San Bernardino de Caracas, donde vimos a la población en la calle brindando la mano amiga a quienes han sido afectados por este doble sismo. Los organismos de seguridad se encuentran presentes, los bomberos, la policía, protección civil, brindando también lo necesario, lo que corresponde para estos momentos tan tristes que está viviendo Venezuela. Es todo el reporte que tenemos hasta los momentos para Radio Tiuna FM, reportó Teniente de Navío María Elena Guevara.
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Reporta y comunícate con las líneas oficiales. Distrito Capital, Bomberos de Caracas, 0212-545-4545. Protección Civil, 0212-575-3332. Estado La Guaira, Protección Civil, 0424-207-5335. Bomberos, 0212-332-2165. Estado Carabobo, Protección Civil, 0241-859-2171. Bomberos de Valencia, 0241-838-7372. Bomberos de Puerto Cabello, 0242-362-2461. Estado Yaracuy, Protección Civil, 0424-781-7515. Bomberos de San Felipe, 0254-234-5533. Estado Aragua, Protección Civil, 0243-247-4940. Estado Miranda, Protección Civil, 0212-383-7849. Esto fue un servicio público del Circuito Radial de Tuna FM.

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Números de emergencia. Reporta y comunícate con las líneas oficiales. Distrito Capital, Bomberos de Caracas, 0212-545-4545. Protección Civil, 0212-575-3332. Estado La Guaira, Protección Civil, 0424-207-5335. Bomberos, 0212-332-2165. Estado Carabobo, Protección Civil, 0241-859-2171. Bomberos de Valencia, 0241-838-7372. Bomberos de Puerto Cabello, 0242-362-2461. Estado Yaracuy, Protección Civil, 0424-781-7515. Bomberos de San Felipe, 0254-234-5533. Estado Aragua, Protección Civil, 0243-247-4940. Estado Miranda, Protección Civil, 0212-383-7849. 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
1: Siendo las 4:59, tenemos también información sobre que el Sistema Público Nacional de Salud se

0: encuentra activado totalmente y desplegado en todo el territorio nacional para responder de manera inmediata a la contingencia generada por los dos sismos simultáneos que ocurrieron en nuestro país el día de ayer. Así lo informó la vicepresidenta sectorial de Salud, Ecosocialismo, Ciencia y Tecnología, doctora Isabel Iturria, quien reiteró los mensajes de coordinación y llamados a la calma emitidos por la presidenta encargada de la República Bolivariana de Venezuela, Delcy Rodríguez. La doctora Iturria precisó que en el estado de La Guaira se registró la mayor afectación y concentró un significativo número de personas heridas, por lo que se ejecuta un operativo de traslado seguro de pacientes hacia los centros de salud de Caracas. También indicamos que ya se han habilitado ciertos puntos para poder pernoctar o poder dormir en estas localidades ante esta situación. Entre ellos, uno que hemos podido confirmar por parte del equipo radial del circuito Tiuna FM es el Parque Miranda. Así es, también invitamos a basarnos en fuentes confiables y oficiales de los organismos de seguridad y gestión del Estado en la cada respectiva alcaldía y sus cuentas oficiales para poder identificar cuál es el punto para pernoctar o pasar la noche más adecuado. Se recomienda a las personas que quieran pasar en estos espacios abiertos la noche hacerlo con, de ser posible, suministros de agua potable para consumo propio, algún aperitivo, algún alimento para poder pasar la noche, sábanas, almohadas, linternas, todo lo posible para poder pasar esta situación en estos sitios abiertos habilitados por la gestión municipal de cada entidad. Así que recordamos en el circuito radial Tiuna FM a mantenernos en sana convivencia, en paz y a no caer en la tentación de asediar puestos o negocios para beneficio personal. Recordemos que todos en el país intentamos hacer lo mejor de nosotros mismos e intentar emprender a nuestra manera. Afectar o agraviar a otra persona que tiene su proyecto, su emprendimiento, indistintamente el nivel de la marca o el negocio, es algo que como venezolanos no nos podemos permitir. Es un momento para apoyarnos mutuamente, es un momento para tener solidaridad y en lugar de quitar a los que están perdiendo mucho, poder otorgarles algo más a ellos que, aunque no lo parezca, va a ser esencial, tal vez para la vida de alguna de las personas. También en el circuito radial Tiuna FM reiteramos el llamado a la calma, el llamado a basarnos solamente en las fuentes oficiales que están compartiendo la información para evitar ese pequeño caos que algunos individuos de manera irremediable quieren propagar en nuestra sociedad. En este caso, invitamos nuevamente a que se mantengan atentos y en sintonía no solamente del circuito radial Tiuna FM, sino de todos los puentes y fuentes oficiales, como por ejemplo la hermana televisora venezolana de televisión, la hermana televisora TV Fan, quienes también están informando a pie de calle, están como por ejemplo la capitán Yamiris Rodríguez, que también se encuentra en el estado de La Guaira, quien ha compartido información, nuestros corresponsales a nivel nacional, estado Nueva Esparta, Amazonas, Carabobo. Estamos todos en la mayor disposición para intentar difundir la información oportuna, útil y veraz. Este es el llamado. A las 5:01 exactos vamos a una pausa comercial y recordemos, es un momento para mantenernos unidos, para apoyar a los nuestros y aquellos que no tienen tanto y tanto nos necesitan.
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Así es, esta información será sobre los centros de acopio a nivel nacional, los que hemos podido confirmar a través del circuito radial Tuna FM y nuestros aliados. Entre ellos, en el estado Miranda, hay un centro de acopio en la Cuarta Avenida de Altamira, entre Novena y Décima Transversal, en la Quinta El Bejucal. Repetimos la información, en el estado Miranda, ya hace un centro de acopio en la Cuarta Avenida de Altamira, entre Novena y Décima Transversal, Quinta El Bejucal. En el estado Aragua, hay un centro de acopio confirmado en la avenida 19 de Abril, Centro Comercial La Capilla, piso 1, local 21. Repetimos la información. Para el estado Aragua, yace un centro de acopio en la avenida 19 de Abril, Centro Comercial La Capilla, piso 1, local 21. En el estado Carabobo, hay un centro de acopio en la avenida Monseñor Adams, El Viñedo, edificio Talislandia, mezanina. Repetimos, estado Carabobo, en la avenida Monseñor Adams, El Viñedo, edificio Talislandia, mezanina. Por su parte, la alcaldía de Chacao ha notificado un centro de acopio en la sede de desarrollo social, en la calle Los Ángeles, lateral al centro comercial Sambil Chacao.

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Reporta y comunícate con las líneas oficiales. Distrito Capital. Bomberos de Caracas. 0212-545-4545. Protección Civil. 0212-575-3332. Estado La Guaira. Protección Civil. 0424-207-5335. Bomberos. 0212-332-2165. Estado Carabobo. Protección Civil. 0241-859-2171. Bomberos de Valencia. 0241-838-7372. Bomberos de Puerto Cabello. 0242-362-2461. Estado Yaracuy. Protección Civil. 0424-781-7515. Bomberos de San Felipe. 0254-234-5533. Estado Aragua. Protección Civil. 0243-5533.

247-4940. Estado Miranda, Protección Civil, 0212-383-7849. 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

Así es, esta información será sobre los centros de acopio a nivel nacional, los que hemos podido confirmar a través del circuito radial Tuna FM y nuestros aliados. Entre ellos, en el estado Miranda, hay un centro de acopio en la cuarta avenida de Altamira, entre novena y décima transversal, en la quinta El Bejucal. Repetimos la información, en el estado Miranda, ya es un centro de acopio en la cuarta avenida de Altamira, entre novena y décima transversal, quinta El Bejucal. En el estado Aragua, hay un centro de acopio confirmado en la avenida 19 de Abril, Centro Comercial La Capilla, piso 1, local 21. Repetimos la información. Para el estado Aragua, ya es un centro de acopio en la avenida 19 de Abril, Centro Comercial La Capilla, piso 1, local 21. En el estado Carabobo, hay un centro de acopio en la avenida Monseñor Adams, El Viñedo, edificio Talislandia, mezanina. Repetimos, estado Carabobo, en la avenida Monseñor Adams, El Viñedo, edificio Talislandia, mezanina. Por su parte, la alcaldía de Chacao

notificado un centro de acopio en la sede de desarrollo social en la calle Los Ángeles, lateral al centro comercial Sambil Chacao.

Así es, esta información será sobre los centros de acopio a nivel nacional, los que hemos podido confirmar a través del circuito radial Tuna FM y nuestros aliados. También en el resto de nuestra Caracas hay dos centros de acopio confirmados, uno en la Iglesia La Paz en Montalbán I, Municipio Libertador. Reiteramos, para el Distrito Capital, yace un centro de acopio en la Iglesia La Paz en Montalbán I, Municipio Libertador, y un segundo en la Iglesia San Bernardino de Siena, Parroquia San Bernardino. Iglesia San Bernardino, Parroquia San Bernardino. Para los teques, yace un centro de acopio ubicado en el Complejo Deportivo Recreativo y Cultural Los Alias. Repetimos, para los teques, yace un centro de acopio en el Complejo Deportivo Recreativo y Cultural Los Alias. También en la Federación de Centros Universitarios, en ese edificio, también tomado como centro de acopio por la parte de la Universidad Central de Venezuela, se ha hecho llegar también la notificación de que están recibiendo alimentos no perecederos, hidratación, baterías, power bands, ropa de cualquier talla, pañales para adultos y niños, también material para remoción de escombros, como cascos, guantes de seguridad, picos, palas, discos de corte de acero, martillos, tobos y cizallas. Esta es la información que manejamos hasta el momento e invitamos nuevamente a la calma y a apoyar en comunidad. Si cuentan con la facilidad o también la posibilidad de poder ayudar a los más necesitados, les invitamos a que se acerquen a estos centros de acopio en el Distrito Capital y también a nivel nacional. Por parte del Circuito Radial Tuna FM, nos unimos a esta causa social, también invitando nuevamente a la paz, a la serenidad y a apoyarnos como venezolanos en nuestras comunidades. Reportó para ustedes Sebastián Saavedra. Seguimos a los estudios.

pueblo de Venezuela, compatriota y gran familia de la Fuerza Armada Nacional Bolivariana, por este medio yo, la licenciada Lady Mendoza de Agüero, esposa del comandante general de la Armada Bolivariana y presidenta de nuestra Fundación Social, en nombre de nuestro equipo, le hablamos con el corazón en la mano, convencidos de que la solidaridad es nuestra mayor fuerza. Tras el fuerte sismo de magnitud 7.5 que nos sacudió

Este 24 de junio, nosotros estamos desplegados para apoyar e ir en auxilio de cada familia y cada zona afectada. Nuestra prioridad es el bienestar de todos. Por eso hemos estado activando de forma permanente nuestro centro de acopio y le pedimos el apoyo a instituciones, empresas y a cada uno de ustedes para salir adelante juntos. Estamos recibiendo con máxima urgencia agua potable, bebidas hidratantes, alimentos no perecederos, medicamentos, insumos médicos de primera necesidad, artículos de higiene personal, ropa y zapatos en buen estado. Todas estas ayudas las pueden entregar en nuestra sede de Fundad ubicada en el Fuerte Tiuna, cerca de la Alcabala 3, al lado del comando de la Policía Nacional Bolivariana. 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Gracias.

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Radial Tuna FM y nuestros aliados. También en el resto de nuestra Caracas hay 2 centros de acopios confirmados, uno en la Iglesia La Paz en Montalbán I, Municipio Libertador. Reiteramos, para el Distrito Capital, ya es un centro de acopio en la Iglesia La Paz en Montalbán I, Municipio Libertador, y un segundo en la Iglesia San Bernardino de Siena, Parroquia San Bernardino. Iglesia San Bernardino, Parroquia San Bernardino. Para los teques, ya es un centro de acopio ubicado en el Complejo Deportivo Recreativo y Cultural Los Alias. Repetimos, para los teques, ya es un centro de acopio en el Complejo Deportivo Recreativo y Cultural Los Salias. También en la Federación de Centros Universitarios, en ese edificio, también tomado como centro de acopio por la parte de la Universidad Central de Venezuela, se ha hecho llegar también la notificación de que están recibiendo alimentos no perecederos, hidratación, baterías, power bands, ropa de cualquier talla, pañales para adultos y niños, también material para remoción de escombros, como cascos, guantes de seguridad, picos, palas, discos de corte de acero, martillos, tobos y cizallas. Esta es la información que manejamos hasta el momento e invitamos nuevamente a la calma y a apoyar en comunidad. Si cuentan con la facilidad o también la posibilidad de poder ayudar a los más necesitados, les invitamos a que se acerquen a estos centros de acopio en el Distrito Capital y también a nivel nacional. Por parte del Circuito Radial Tuna FM, nos unimos a esta causa social, también invitando nuevamente a la paz, a la serenidad y a apoyarnos como venezolanos en nuestras comunidades. Reportó para ustedes Sebastián Saavedra. Seguimos a los estudios.

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Todas estas ayudas las pueden entregar en nuestra sede de Fundad ubicada en el Fuerte Tiuna, cerca de la Alcabala 3, al lado del Comando de la Policía Nacional Bolivariana. Nuestro número de contacto es el 0424-250-8035. Muchas gracias, que Dios nos bendiga para que podamos seguir ayudando al más necesitado en estas circunstancias que vive y conmueve a nuestro país. Gracias.

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4: Siendo las 7 y 9 minutos de este jueves 25 de junio del 2026. Bueno, precisamente estamos llevándole la cobertura todos los acontecimientos que han pasado, lo que transcurrió ayer precisamente. Vamos a dar una información importante a esta hora que nos llega una gran información. De esta manera se llama Luis Miguel Delgado Escalona. 30.400.630. Él es Guardia Nacional Bolivariana y es de Portuguesa, pero estaba trabajando en el estado La Guaira para el momento del desastre. Repito, Luis Miguel Delgado Escalona, 30.400.630. Él es Guardia Nacional y es del estado Portuguesa, pero estaba laborando, era plaza del estado La Guaira para el momento de los hechos transcurridos el día de ayer. El que sepa de su paradero, por favor, se pueden comunicar al 0424-191-2254. Repito, se pueden comunicar al 0424-191-2254. Luis Miguel Delgado Escalona, 30.400.630. Guardia Nacional, compañero de armas. Él es de Portuguesa, bueno, estaba destacado en el estado La Guaira al momento del siniestro. Se pueden comunicar al 0424-191-2254. También estamos recibiendo cualquier mensaje de cualquier familiar. También los pueden enviar, me pueden enviar, hacer llegar la información. Yo la difundo aquí y bueno, mantenernos la calma, mantenernos la calma, mantener al pueblo, llamamos a ese pueblo a estar tranquilo y bueno, ayudar y pedir a Dios Todopoderoso que se encuentren aquellas personas en sus difíciles momentos, darle consolidencia a las familiares que sigan hacia adelante. Son las 7 y 12 minutos, en breve minuto estaremos en contacto. Otra vez en este contacto informativo, estamos en un operativo despliegue en nuestro medio de comunicación, como es el circuito radial Tune FM. Recordemos que estamos atentos a todas las informaciones que nos lleguen de último minuto para llevarle a ustedes cada detalle, cada información a lo que fue este triste y lamentable hecho ocurrido que ocurrió en nuestro país. Así que sigamos con la programación y sigan en sintonía del circuito radial Tuna FM.
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Así es, esta información será sobre los centros de acopio a nivel nacional, los que hemos podido confirmar a través del circuito radial Tuna FM y nuestros aliados. También en el resto de nuestra Caracas hay dos centros de acopios confirmados, uno en la Iglesia La Paz en Montalbán I, municipio Libertador. Reiteramos, para el Distrito Capital, yace un centro de acopio en la Iglesia La Paz en Montalbán I, municipio Libertador, y un segundo en la Iglesia San Bernardino de Siena, parroquia San Bernardino. Iglesia San Bernardino, parroquia San Bernardino. Para los teques, yace un centro de acopio ubicado en el Complejo Deportivo, Recreativo y Cultural Los Alias. Repetimos,

Para los teques, ya es un centro de acopio en el complejo deportivo, recreativo y cultural Los Salias. También en la Federación de Centros Universitarios, en ese edificio, también tomado como centro de acopio por la parte de la Universidad Central de Venezuela, se ha hecho llegar también la notificación de que están recibiendo alimentos no perecederos, hidratación, baterías, power bands, ropa de cualquier talla, pañales para adultos y niños, también material para remoción de escombros, como cascos, guantes de seguridad, picos, palas, discos de corte de acero, martillos, tobos y cizallas. Esta es la información que manejamos hasta el momento e invitamos nuevamente a la calma y a apoyar en comunidad. Si cuentan con la facilidad o también la posibilidad de poder ayudar a los más necesitados, les invitamos a que se acerquen a estos centros de acopio en el Distrito Capital y también a nivel nacional. Por parte del Circuito Radial Tuna FM, nos unimos a esta causa social, también invitando nuevamente a la paz, a la serenidad y a apoyarnos como venezolanos en nuestras comunidades. Reportó para ustedes Sebastián Saavedra. Seguimos a los estudios.

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Nuestro número de contacto es el 0424-250-8035. Muchas gracias, que Dios nos bendiga para que podamos seguir ayudando al más necesitado en estas circunstancias que vive y conmueve a nuestro país. Gracias.

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2: Así es, esta información será sobre los centros de acopio a nivel nacional, los que hemos podido confirmar a través del Circuito Radial Tiuna FM y nuestros aliados. Entre ellos, en el estado Miranda, hay un centro de acopio en la Cuarta Avenida de Altamira, entre Novena y Décima Transversal, en la Quinta El Bejucal. Repetimos la información. En el estado Miranda, yace un centro de acopio en la Cuarta Avenida de Altamira, entre Novena y Décima Transversal, Quinta El Bejucal. En el estado Aragua, hay un centro de acopio confirmado en la avenida 19 de Abril, Centro Comercial La Capilla, piso 1, local 21. Repetimos la información. Para el estado Aragua, yace un centro de acopio en la avenida 19 de Abril, Centro Comercial La Capilla, piso 1, local 21. En el estado Carabobo, hay un centro de acopio en la avenida Monseñor Adams, El Viñedo, edificio Talislandia, mezanina. Repetimos, estado Carabobo, en la avenida Monseñor Adams, El Viñedo, edificio Talislandia, mezanina. Por su parte, la alcaldía de Chacao ha notificado un centro de acopio en la sede de desarrollo social, en la calle Los Ángeles, lateral al centro comercial San Vil Chacao.